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Estados Unidos busca su tercera victoria consecutiva. Este jueves, los anfitriones se enfrentan a Turquía en el Estadio de Los Ángeles, en Inglewood, California, a las 7 de la noche. Con el liderato del Grupo D asegurado, Pochettino planea rotaciones clave, un duelo abierto y

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0: 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Costa de Marfil eliminó a Curazao en el Mundial 2026. Nicolás Pepe marcó 2 goles y los elefantes avanzaron a los 16avos como segundos del grupo E. Los tiburones azules lucharon con el corazón, pero el sueño caribeño terminó en Filadelfia. 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

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Costa de Marfil eliminó a Curazao en el Mundial 2026. Nicolás Pepe marcó 2 goles y los elefantes avanzaron a los 16avos como segundos del grupo E. Los tiburones azules lucharon con el corazón, pero el sueño caribeño terminó en Filadelfia.

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0: 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Costa de Marfil eliminó a Curazao en el Mundial 2026. Nicolás Pepe marcó 2 goles y los elefantes avanzaron a los 16avos como segundos del grupo E. Los tiburones azules lucharon con el corazón, pero el sueño caribeño terminó en Filadelfia. 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

0: 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Costa de Marfil eliminó a Curazao en el Mundial 2026. Nicolás Pepe marcó 2 goles y los elefantes avanzaron a los 16avos como segundos del grupo E. Los tiburones azules lucharon con el corazón, pero el sueño caribeño terminó en Filadelfia. 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

0: 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Costa de Marfil eliminó a Curazao en el Mundial 2026. Nicolás Pepe marcó 2 goles y los elefantes avanzaron a los 16avos como segundos del grupo E. Los tiburones azules lucharon con el corazón, pero el sueño caribeño terminó en Filadelfia. 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

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Nicolás Pepe marcó 2 goles y los elefantes avanzaron a los 16avos como segundos del grupo E. Los tiburones azules lucharon con el corazón, pero el sueño caribeño terminó en Filadelfia. 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

0: 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Nicolás Pepe marcó 2 goles y los elefantes avanzaron a los 16avos como segundos del grupo E. Los tiburones azules lucharon con el corazón, pero el sueño caribeño terminó en Filadelfia. 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

0: 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Costa de Marfil eliminó a Curazao en el Mundial 2026. Nicolás Pepe marcó 2 goles y los elefantes avanzaron a los 16avos como segundos del grupo E. Los tiburones azules lucharon con el corazón, pero el sueño caribeño terminó en Filadelfia. 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
7: Pero se expusieron demasiado, era impresionante la cantidad de personas que acudieron. Dicen, en este caso estábamos pues escuchando también lo que dijo el secretario de Seguridad Pública durante esta mañana, que hubo un saldo blanco, que aparentemente no hubo personas detenidas, pero sí hubo una gran cantidad de sobrecupo debido pues a que a pesar de las del exhorto por parte de las autoridades que ya no acudan, que ya no hay espacio, pues la gente hizo de las suyas e ingresó hasta este sitio. 1:40 p.m, vamos a nuestro primer corte y regresamos a Informe 24 Monterrey.
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8: Gracias por continuar con nosotros, 1:44 p.m. Fíjese usted que ayer hubo mucha movilización policíaca en el municipio de Apodaca, límites con San Nicolás. Ya sabe usted, dice San Nicolás, no es Apodaca, Apodaca dice no es San Nicolás. Bueno, ya se confirmó que sí se trata de territorio de Apodaca, donde se localizó abandonado. Fíjese usted, desde el pasado lunes por la noche, muchos testigos dicen que este vehículo estaba abandonado en una zona, lo que es del municipio de Apodaca, por el Parque Industrial Multipark, a espalda de la colonia Fresnos del Lago, por la calle Orión. Este carro pertenece a un hombre, a un joven de 24 años, que está desaparecido desde el pasado lunes. Su familia anda muy preocupada y fue su propia familia la que observa este vehículo y se percata que efectivamente es el del familiar, que no han tenido respuesta de él, no han tenido ningún llamado. Y pues en este momento, fíjese usted, nos están diciendo que hasta este momento pues todavía no hay pues una respuesta sobre la ubicación de este joven. Había muchos pues versiones de que incluso apuntaban que había un cuerpo en este vehículo. Se descartó completamente en este automóvil Sentra, pero sí estaba la sandalia de este joven, que pues es reportado y denunciado como desaparecido. Este joven de 24 años de edad, que ya su propia familia nos dicen es Mauricio Alejandro Licón Vázquez, de 24 años, quien desapareció de la colonia Jardines de San Patricio en Apodaca. Él vive en ese sector. Él tiene varios tatuajes, la letra M en el cuello, figura de un tigre en el antebrazo izquierdo, el apellido Vázquez en el torso.
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8: Abiertas y esta sandalia del lado del conductor, y cuando ya pues llega la policía ayer por la tarde y que la familia los alerta porque ellos son los que ya interpusieron la denuncia de desaparición, pues se percatan que este vehículo ya estaba apagado, si tenía el vidrio abajo, y ahí continuaba la sandalia de este joven desaparecido, que ahora su familia pues lo está buscando obviamente por todos lados. Y si usted tiene alguna información, pues puede aportarla a las autoridades. Y también tremenda situación se vivió en el barrio antiguo después de un incendio en un registro subterráneo que provocó una evacuación masiva. Todo esto se generó por un cortocircuito y se obligó a desalojar a más de 300 personas de varios comercios en el centro de Monterrey, dejando la zona temporalmente sin suministro eléctrico. Fue la tarde del jueves cuando se reportó este incendio después de que se da toda esta movilización. Y nos dicen sobre la calle Morelos, en el tramo comprendido entre Diego de Montemayor y José María Cos, se escucharon esos estruendos en el interior de dicho registro, del cual brotaban chispas y fuego. Ahí se dio toda esta movilización. Imagínense usted, nos dicen que se va a llevar todavía unas horas más, y estos cierres que se efectuaron fueron a petición de la Comisión Federal de Electricidad, quien se encontraría realizando la reparación de un transformador en esa misma zona. Se calcula que son más de 12 horas las que se va a llevar la CFE y Gas Natural, también Naturgy, para pues poder corregir todas estas situaciones que se reportaron durante el día de ayer por la tarde y que provocó esta evacuación masiva. Pero vámonos también a esta información que se dio en el municipio de Anáhuac, Nuevo León. Un tráiler, fíjese usted, invadió el chofer de un tráiler la carretera Laredo, el carril de circulación, se impactó contra otro trailero y fue una explosión inmediata después de este fuerte impacto, y otro tráiler que circulaba detrás de el otro vehículo, la unidad de carga pesada que fue colisionada, pues intentó maniobrar, pero también fue alcanzado por la explosión. Murió un trailero que no ha sido identificado. Esto ocurrió a la altura del kilómetro 163 más 800 en el ejido El Barrendo, en Anáhuac, Nuevo León. Todavía no hay una identidad, los vehículos también quedaron completamente calcinados, dos choferes están pues reportados como graves y fueron atendidos en el municipio de Sabinas Hidalgo, pero desafortunadamente debido a las condiciones de calcinamiento no hay un dato específico de a qué empresa pertenecían los tráileres, las placas, alguna unidad de circulación o qué fue lo que pasó en ese sitio del municipio de Anáhuac, donde hoy por la mañana por la autopista también se reportó otro muy pues aparatoso accidente donde pues también hubo personas que terminaron lesionadas. Y también en el municipio de Santiago, Nuevo León, le dábamos a conocer que detuvieron a dos hombres armados y los están investigando por robos en Santiago. Estas personas fueron capturadas en territorio regiomontano, pero nos dicen traen cuentas pendientes en el municipio de Santiago. Te escuchamos, Alejandro García.
9: Yadi, ¿cómo estás? Muy buenas tardes, y mira, para darte a conocer esta información, porque varios jóvenes son investigados por asaltos en quintas en el municipio de Santiago. La información que habrían dado a conocer, pues fueron detenidos con droga y un arma tipo escuadra, y habrían señalado que estas personas fueron detenidos en Monterrey. Pues tras las investigaciones por parte de las autoridades, señalaron que dos jóvenes que circulaban en un vehículo con reporte quintas del municipio de Santiago fueron detenidos por elementos de la policía de Monterrey tras presuntamente encontrarles en su poder droga y un arma tipo escuadra. La detención de Jorge Jair O, de 19 años, y Antonio, de 16 años de edad, se habría registrado durante las primeras horas de la madrugada en la calle Marqués del Guajuco y Marqués del Aguayo, en la colonia Las Brisas. Elementos de la policía de Monterrey realizaban labores de prevención y vigilancia cuando le reportaron que dos jóvenes viajaban en un automóvil Jetta en color rojo con placas de circulación RWL852-B, y ellos venían escapando desde el municipio de Santiago. Tras el reporte de los elementos, les marcaron el alto a los presuntos, quienes fueron detenidos metros más adelante. Al revisarlos, les encontraron un arma tipo escuadra y 9 bolsas pequeñas, que en su interior contenía hierba verde con las características de la marihuana. En las averiguaciones se informó que los detenidos presuntamente forman parte de una banda dedicada a robar a los moradores de quintas campestres en Santiago, Nuevo León. Su modo de operar era ingresar a dichos sitios cuando habría alguna reunión o festejo y estaban y asaltaban a los asistentes del lugar para después escapar a bordo del vehículo en el que fueron detenidos. Esas acciones habían señalado que forman parte de las estrategias del programa Escudo que implementa Monterrey. Habrían señalado que con el objetivo de brindar una mayor seguridad a los ciudadanos y buscan disminuir los delitos. Los dos jóvenes fueron trasladados a las instalaciones de la policía de Monterrey, donde quedaron a disposición de las autoridades correspondientes. Si usted conoce a estas personas, quienes habrían cometido este robo, este asalto en una quinta en el municipio de Santiago, si lo reconoce y ha sido afectado por ellos, pues piden denunciarlos para que se realicen los procedimientos correspondientes de estas personas que fueron detenidos en el área metropolitana y que venían escapando tras un robo que habían cometido en el municipio de Santiago. Esta es la información, ya vi que te compartimos el día de hoy. Que tengas una excelente tarde, nosotros estaremos compartiendo la información de lo que se esté registrando en los últimos minutos, te lo estaremos compartiendo de manera oportuna.
8: Gracias, Alejandro, por este reporte. Sí, a ver si hay más denuncias en contra de estos sujetos que fueron capturados en ese sitio. Fíjese usted que también, pues, la situación tan lamentable que se está viviendo en Venezuela, y pues la comunidad de venezolanos que reside en Nuevo León busca reunir donativos en especie y encontrar apoyo para hacerlos llegar toda esta ayuda hasta Venezuela. Esta comunidad venezolana que reside en Monterrey se encuentra consternada por esa tragedia que ocasionaron dos sismos de magnitud 7.2 y 7.5 grados en la escala de Richter, pero también por el ánimo de ayudar a su país sin importar la distancia. En la colonia Contro y la Silla, en el municipio de Guadalupe, nos dicen están disponiendo de una vivienda como un centro de acopio, y esta se encuentra en la calle Guillermo Marconi, número 781, para recibir ayuda en especie. Así que si usted quiere donar algo, nos dicen, pues se están recibiendo ayuda en especie con productos de higiene personal, cobijas, alimentos no perecederos, pañales, aguas, entre otros artículos. Así que si usted puede llevar este apoyo, repetimos, van a estar ahí sobre lo que es la colonia Contri La Silla en la calle Guillermo Marconi 781 para recibir esta ayuda en especie. Vamos a estar muy alertas de cuánto es lo que se va a reunir, y lo que están buscando ellos es obviamente que alguien los apoye, ya sea el gobierno del estado o alguna otra asociación que pueda trasladar todo lo recaudado hasta lo que es Venezuela, donde están viviendo esta situación tan lamentable, que hay una gran cantidad de damnificados, de personas que murieron y que sobre todo pues ahora están esperando la ayuda, porque a pesar de que ya incluso Estados Unidos ha designado pues alguna ayuda, pues obviamente para poder salvar a todas estas personas y atenderlas y reconstruir cuanto antes Venezuela, pues desafortunadamente se van a necesitar muchas manos, mucha pues producto de higiene para estas personas que se quedaron prácticamente en la calle y otros más que perdieron a sus seres queridos. Vamos a estar muy atentos para continuar pues con toda esta información y saber exactamente cómo va a ser el traslado de víveres y de todo lo que ellos pues estén reconcentrando en esta casa de estos vecinos venezolanos que residen aquí en Monterrey. Vámonos ya directamente con Alejandro González, porque nos tiene toda la información del mundo de los deportes.
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12: Gracias, Yanis. Muy buenas tardes. Estupendo fin de semana para todos. Vamos a repasar los resultados de esta Copa del Mundo, porque sigue habiendo movimiento dentro de la fase de grupos que ya está a punto de concluir. Ayer hubo actividad dentro del grupo E, el grupo F y el grupo D. Vámonos por partes. Empezamos con Curazao en contra de Costa de Marfil, que se jugó el día de ayer y los marfileños ganaron 2-0. Ecuador venció a Alemania sorpresivamente. No había podido Ecuador con Costa de Marfil ni con Curazao, y mira quién le vino a ganar al fuerte del grupo. Ecuador vence 2-1 a Alemania. Túnez enfrentó a Países Bajos y estos últimos golearon 3-1. Túnez completamente eliminado, no pudo ganar ni uno solo de sus partidos. Japón se enfrentó a Suecia y empataron apenas 1-1. En el grupo de Turquía, en un estupendo partido.
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12: Puntos también, fue todo para Turquía. A pesar de que le ganó a Estados Unidos, se quedaron en último lugar con 3 puntos. Alemania en el grupo E lidera con 6 puntos. Costa de Marfil también llegó a 6 puntos y clasificaron, y Ecuador se metió de panzazo con 4 puntos y es el rival más probable que le podría tocar a la selección mexicana. Estaremos pendientes de los resultados del día de hoy. Curazao está eliminado, solamente consiguió un punto. Países Bajos llegó a 7 puntos en el grupo F y son superlíderes. Japón le sigue con 5 puntos. Suecia llegó a 4 puntos y también se va a meter a la reclasificación. Túnez no consiguió ningún punto, están eliminados y quedaron en último lugar del grupo F. Ya hay algunos partidos que están confirmadísimos para esta fase de 16avos de final. Sudáfrica y Canadá son los primeros, se jugará el domingo a la 1:00 p.m. Países Bajos en contra de Marruecos, este partido también ya está decidido. A las 7:00 p.m. el próximo lunes, esto en el estadio de Monterrey. Otro partido que también ya está confirmadísimo es Estados Unidos contra Bosnia, que se jugará el miércoles a las 6:00 p.m. Brasil en contra de Japón también ya está firmado el lunes a las 11:00 a.m. Este fin de semana se terminará de jugar la fase de grupos para saber quiénes serán los rivales de Alemania, de Costa de Marfil, de México, de Suiza, de Australia y de Argentina, y también para ver qué nuevos equipos van a clasificar a la siguiente ronda. Esta es toda la información que tenemos, Yadir, que tengas un estupendo y muy futbolero fin de semana. Nos escuchamos el lunes.
8: Así es, Alejandro, y ya con esta noticia, buena noticia para muchos alumnos y para muchos padres de familia y para muchas personas que los mandaron a sus casas a hacer home office, porque pues lo que no quieren es que haya tanto tráfico, y dicen que van a llegar, ya lo escuchábamos hace unos momentos, 20,000 aficionados de Holanda, de lo que está pues el propio gobierno del estado dando estas cifras de todo este despliegue que se espera para este próximo lunes, para este fin de semana. Tenga muchísimo cuidado, por favor, porque pues ya sabe, se calientan los ánimos, todo ha transcurrido con calma en los FanFest, pero hay mucha gente que le gusta pues estar tumbando mallas ciclónicas y andarse exponiendo, aventándose pues en diversos sitios donde se están efectuando y pues también que se están transmitiendo esos partidos por parte de esta jornada mundialista. Así que extremar precauciones, si usted va a tener home office, pues también cuídese mucho, y lo esperamos el próximo lunes con más información a través de Informe 24 Monterrey. Y recuerde, 20,000 aficionados provenientes de Holanda y de Marruecos. Vamos a estar muy atentos a este partido que va a ser el último aquí en el estado de Nuevo León. 1:59 p.m, gracias a Alberto Yervides en los controles. Mi nombre es Yadid Valdés, que tenga usted una excelente tarde.
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1: Buenas tardes, buenas tardes, buenas tardes. ¿Cómo andan? ¿Cómo amanecieron? Saludos, saludos a toda la raza que ya está lista para escuchar El Elevador. Rigoberto Peláez dice que descansen, pero porque está del otro lado del mundo. Yo apenas digo buenos días, buenos días. Espero que hayan amanecido increíblemente bien. Oye, es que no ha pasado tanto tiempo, apenas son las 2 de la tarde, son las 2:05. Todavía se puede considerar que estamos a mediodía, al mediodía. El Crazy Boy en los controles, ¿cómo andas? Sí, no manches. Oye, es que aquí, como tenemos el ventanal tan grande, se me hace que por aquí está entrando el calor, Crazy. Hay que mandar poner una algo afuera, una lona, una algo. O sea, hay que tapar el edificio con algo. Güey, es que nos pega el sol bien gacho aquí, no manches. Afuera, ¿cuánto está la temperatura? ¿Te marca ahí? 35 grados centígrados. Ayer estábamos a 33 y se sentía más caliente, pero ahorita se siente muy caliente. Los climas no se dan abasto ni en los carros, ni en las oficinas, ni en las casas, y por eso es el tronadero y por eso se nos va la luz, porque todo el mundo queremos clima, todo el mundo queremos estar frescos con este calorón. Pero bueno, hay que aguantar, así es la ciudad de Monterrey. Bienvenidos a todos los foráneos, a todos los extranjeros que andan ahorita. Van a llegar un chorro de holandeses para este próximo partido, es el lunes, el martes. Va a haber un chorro, ¿es el lunes o el martes? Ya ni sé. El martes. A ver, díganme porfa, si yo no soy futbolero, pero solamente sé que el lunes o martes va a ser el próximo juego de la selección. Y bueno, se esperan muchos holandeses, muchos de otros países también. Marroquíes o no sé de dónde. No sé de dónde vienen, pero sí vienen muchos extranjeros la próxima semana. Oigan, mexicanos, no nos pasemos de lanza, güey. Hay veces que llegan los chinitos o los coreanos y de repente quiere que lo cargue. Sí, lo cargan a fuerza, güey. O sea, yo sé que somos rebanosos, pero la neta es que he visto en redes sociales muchos videos en donde nos salimos de control, güey. Nos salimos de control y la verdad es que no está padre. O sea, está bien que somos apasionados, que somos bien prendidos.
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0: Fíjense, después de Paulina Rubio, vamos a escuchar pa' que resoten de Tego Calderón, 81-24-30-104-5. Dime, ¿qué es lo que tiene que tener o qué es lo que ves en un lugar de comida para que tú digas, híjole, aquí está bien bueno? ¡Vámonos!
1: Pa'

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1: Véngase, continuamos en el elevador en calle 104.5, la radio de la ciudad. Oye, tenemos algún audio. Quiero mandar primero un saludo para ¿cómo se llamaba? Para Paola. Dice, haces mucha falta en el programa porque ya no estás tú. Ay, qué linda. Es que ya me cambié. Necesitas cambiarle de canal ahora. Lo siento. A ver, ponle. Se tenía que decir y se dijo. No, es que no había avisado. La verdad es que ahora me cambié de programa. Pues ahora estoy en Gente Regia, por si le quieren poner ahí en la mañana. De 9 a 11 de la mañana. Ponle play a... ¿Es Vita? Vita se llama.
2: Hola, buenas tardes.
1: Buenas tardes.
2: Pues, si es salsa tiene que picar, sí o sí.
1: Claro.
2: Si no, se convierte en catsup o se convierte en...
1: Juguito.
2: En, ¿cómo se dice? Juguito de tomate de adorno. Pero la salsa tiene que picar bastante.
1: Muy bien.
2: Mi favorita es la de los lonches del estadio, la aceitosa.
1: La de los lonches.
2: Es
1: la de los lonches. Ah, pues, me imagino que también es igual a la verde que le echan a las tortas, ¿va? A esas tortas que le ponen un aguacate entero y que te dan una salsita verde, que también está curiosa. No sé de qué chile sea. Con calabaza, ¿a poco? Para que agarre color. A ver, pon ese otro.
3: Aldo, si en unos tacos.
1: ¿Qué onda, mi rey?
3: Hay un perro callejero.
1: Ajá.
3: Que ande rondando por ahí, es que el trompo es bueno.
1: ¿Cómo no?
3: Marca registrada. Si hay un perro callejero, es que los tacos van a estar buenos, que ande rondando por ahí.
1: Entonces voy a checar antes de llegar a cualquier taquería si hay perros afuera, entro, y si no veo ningún perro, entonces no le entro. Ya dijo Roger. Gracias, Roger. Oye, también dijo el Roger, ya nos dijo que es el martes el juego, ¿va? El martes es el juego de la selección. Y el lunes ya dijo nuestro gober que no va a haber trabajo y no va a haber escuela y no va a haber nada. O sea, se suspende todo.
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0: continuamos en Calle 104.5, la radio de la ciudad. Si no te sabes el WhatsApp, te lo voy a decir otra vez. 81-24-30-104-5. Estamos hablando de qué es lo que tiene que tener un lugar de comida para que digas, aquí mero es. Oye, a mí, por ejemplo, me encantan, y es de verdad, casi no como tortilla de harina, pero los burritos de los de las hieleras, no te pases, son súper ricos, de verdad. Calientitos, macizos, vienen tres burritos tan baratos. A ver, dice aquí, ¿qué onda, Aldo? Soy el Titino. ¿Qué onda, Titino? Vengo escuchándote con mi novia Claudia y le vengo contando las historias de cuando trabajábamos en la radio, cuando tocabas conmigo. Oye, ¿podrías poner la de The Reason de Hoobastank? Esa canción también la cantabas. Decía que parecías a Luján. Saludos, Titino. Sí, él trabajaba conmigo en otra estación de radio, pues cuando empecé yo hace 30 años. Wey, no te pases de lanza. Muy bien, vamos a más. Ah, no, vamos a otro mensaje. Ya iba a mandar a música, hermano. A ver, ponle play.
1: Buenas tardes, Uriel. La mejor salsa es la molcajeteada, compadre. No hay otra.
0: Qué rico. Oye, y ahorita que traigo hambre, ¿no hay nadie aquí que ande por aquí cerquita que nos mande algo de comidita?
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0: Colombiano de Colombia. Saludos, hermano. Ahorita te ponemos los caminos de la vida. Vamos por lo pronto a poner algo de quién? De Taylor Swift. Ah, Taylor Swift. Come on. 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
1: Seguimos en calle 104.5. Tenemos ahí otro. Oye, bueno, si acabas de encender tu radio, regresamos al elevador. Yo soy Aldo Suriel, el Crazy Boy en los controles. Es la segunda hora, son las 3:04. Estoy contigo hasta las 4 de la tarde y estamos hablando acerca de qué es lo que tiene que tener o qué es lo que debe tener un lugar de comida para que digas, putz, este lugar está bien rico. Dijeron ahí un combo, tiene que haber un combo. La señora que cocine tiene que tener pachiclón. Tiene que haber un perro afuera esperando a que le avienten algo. Y ¿cuál es la otra? Ah, y que haya mesitas de plástico. Mesas y sillas de plástico, esas rojas, por supuesto. A ver, vamos a ponle play al Melody.
2: Para subir la comida debe estar buena porque, como dicen, entre más corriente la colonia, mejor se ven los tacos.
1: Entre más corriente, más ambiente, por supuesto. Claro que sí, que pase la mamá. Oye, no, sí, la verdad es que la comida de Colo, por supuesto que tiene que estar rica, siempre está rica, porque la raza, algo tenemos la raza de Colo, que nos gusta cocinar. Aparte las señoras, las que son amas de casa, que tienen toda la vida cocinando, encuentran el sazón porque lo encuentran. ¿Hay otro ahí, otro audio? 8124-30-1045, te invito también a que mandes el audio, por supuesto, y me digas qué es lo que debe tener un lugar para que esté bien rico o que te llame la atención. Y otra cosa, también invitarlos a que se metan a... Me voy a meter en este momento a calle 104.5 de Instagram. Calle, o sea, K-Y, que dice, tiene que tener delantal celeste, de esos de mamá, por supuesto. Las señoras que hacen las gorditas y las cazuelas de tiene que ser de barro. Qué rico, las cazuelas de las cazuelitas, por supuesto. Oye, estamos todavía con la promoción. Mira, en este momento me voy a meter. Sí, vamos México, tienes el apoyo de toda tu gente, usted país, late con cada paso. Oye, tenemos toda la publicación ahí de las playeras, ahí en Instagram. Hay varias promociones que tenemos que solamente a través de Instagram y Facebook ustedes pueden participar. Tenemos ahí saludos. Alex, adelante.
3: Oye, Ariel.
1: ¿Qué ha habido?
3: Dicen que el...
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Acabas de escuchar a Tom Odell aquí en Calle 104.5 y a continuación te dejo algo de Katy Perry. Esta canción se llama Hot and Cold in KY 104.5.

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3: Ah, este audífono. Véngase, saludos a toda la gente que va transitando por las calles del área metropolitana. Que está, por ejemplo, saludos para Escobedo, para San Nicolás, para Pesquería, para Salinas, para Juárez, para Podaca, para Guadalupe, para Monterrey. El que se me olvide, no se enojen, para acá derecha. Oye, San Pedro, a ver, ponle play, ¿qué tenemos ahí?
4: Aldo Suriel. Aldo Suriel.
3: ¿Qué ha habido?
4: Ponme una canción de hombres, por favor.
3: ¿Cuál sería una canción de hombres? Ahí está, eso. También los que no son tan hombres escuchan estas canciones, Me consta. Oye, estamos hablando de si llega, qué es lo que tiene que tener un lugar para que digas, aquí es una buena comida, sin tener que probarlo ni siquiera. A ver, JL, ponle play.
5: Bueno, compadre, saludos a toda la raza que vimos de Cerralba, Monterrey.
3: ¡Órale! Ánimo, saludos a todos los extranjeros. A todos los extranjeros que nos visitan de Cerralbo, Nuevo León. Saludos. Tenemos otro ahí audio que llegó.
6: Hey, Aldo Suriel, ponte una canción de hombres.
3: Otro.
6: No trabajes, por favor.
3: Porque todos mandan ese audio.
7: La mejor comida es la de mi mamá.
3: Ah, qué bonito. Saludos, Albertito. No sé si ese celular sea tuyo o sea de tu papá. Pero saludos. Dile a tu mamá que nos mande unos taquitos o algo, a ver si es cierto. Yo no te creo. Dice, ¿cómo participar en su dinámica de playeras de la selección? Tú lee la publicación y ahí viene la información. Con mucho gusto. Si tienes que meterte, métete ahí al Instagram o al Facebook. Tienes que darle like a la publicación, tienes que compartir, tienes que seguirnos y etiquetar a una persona o dos o mil y ya estás participando. Oye, si llegas, dice aquí, si llegas y hay fila, algo bueno debe de haber, porque la gente puede perdonar muchas cosas, pero no vuelve a un lugar en donde se come mal, y eso es una realidad. ¡Cesarín!
8: Aldo, con una canción de hombres, Aldo, por favor.
3: Tú también. ¿Cuál sería una canción de hombres para ti, Cesarín? Oye, hay negocios donde ni siquiera has probado la comida, pero desde que llegas a la banqueta, dices, ay, aquí huele rico. Y la verdad es que el aroma enamora. Y luego de repente ves los platillos. A mí, fíjate que me enamoran mucho los lugares. No importa dónde estés, si es nice o no nice. Pero entre menos nice, te sirven más. Eso sí es una realidad. Si tú te vas a una Colo, oye, te retacan el platillo, no manches. Y si te vas al lugar más caro, güey, es increíble que te ponen una albóndiga. Y al ladito nomás manchadito así. Güey, échame más. O sea, te lo juro que ha habido lugares en que yo, con toda la pena del mundo, he dicho, ¿me puedes servir un poquito más? Qué vergüenza que los lugares que más te cobran es donde más poquito te sirven.
9: ¿Otra hamburguesita o qué?
3: Oye, de perdido. Vámonos a música, regresamos. Estás en el elevador.

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1: Seguimos en Calle 104.5, esta es la radio de la ciudad. Saludos a todos los foráneos que están llegando, a todos los extranjeros que están llegando a la ciudad de Monterrey. Efectivamente, este lunes, en teoría, no va a haber trabajo. Bueno, nosotros, no sé si aquí, ya me quedé así como que, es que se me vino a la mente que en la tele, pues, iba a trabajar. Y aquí, pues, seguramente también. Pero en las escuelas, los que todavía están yendo a clases, pues no van a ir a clases en todos los niveles. Y y también en los trabajos, creo que solamente van a ir en la mañana o van a ir mediodía o algo así. Ustedes pregunten en su trabajo, no me hagan caso a mí, pero eso yo lo escuché hace ratito. A ver, ponle play.
2: ¿Qué onda, Suriel? Ponme una canción de hombre. Y a ver, tú dinos. ¿Qué comida está más rica, la de tu amigo el Remy o ya probaste la del Jerónimo?
1: ¡Tan! Mi compadre Remy, la verdad es que cocina muy rico, la verdad.
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1: Por supuesto, eso es una realidad. Oye, que te atiendan bien rápido también es un punto bien importante. A mí me gustan los lugares en donde llegas, te atienden y te sirven rápido la comida. O sea, rápido. Oye, vas a unos restaurantes de mucho prestigio y resulta que se tardan de perdido 20, 30 minutos en traerte la comida. No manches, vengo a comer porque tengo hambre. Y me tienes aquí esperando, o que sean las personas amables, o a veces que también el mismo dueño del lugar venga y te dé la bienvenida. ¿Qué onda? ¿Todo bien? Por supuesto, compadre, muchas gracias. O que el lugar esté limpio. Para mí un lugar limpio es bonito, pero un lugar sucio también es bien rico. No me vas a dejar mentir. Y que te reciban, esto sí, el trato, y que te reciban con una buena sonrisa, eso es importantísimo. A ver.
6: Recomiendo el restaurante El Rodeo acá en Cerrado, Nuevo León. El eso. Mejor restaurante que pueda haber de la zona noreste.
1: Eso, en Cerralbo. Saludos a mi compadre Cerralbo. Nos vamos para El Rodeo restaurante. Eso, vámonos. Y aquí ya nos aventamos el gol. De perdido cuando vaya, no me cobres, compa. Vámonos a música, regresamos. Esto es El Elevador.

0: escuchaste Los Ángeles Azules con Belinda. Y vámonos con esta canción que se llama Arriba, Abajo, Lento, Lento, Arriba, Abajo, Lento, Lento. DJ Tao.
1: Activen los motores, que aquí no vinimos a hablar.

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2: Regresamos, ahí estuvo sus canciones de hombres. Oye, gracias a toda la gente que estuvo pendiente en estas dos horas. Ya van a ser las cuatro, son las 3:54. Acuérdense que yo estoy de 2 a 4 de la tarde en el elevador. Y ahorita llega mi queridísima Jessie Correa. Oye, gracias al Crazy Boy en los controles. Tenemos un audio ahí pendiente. Estuvimos hablando hoy de las cosas. No te talles las cosas que me harán recordar. Un pelo más hermoso. Te pasaste. No te talles las cosas que me harán recordar. Dice, oye, saludos para Leti Bautista. Leti, te mando un abrazo. Te quiero con todo mi corazón. Maneja con precaución. Oye, dice John. Dice, ¿me podrías hacer un favor? Claro. Apunte, digo, grábalo de una vez, John. Graba este mensaje. Un saludo felicitando al tío Jorge Castillo de parte de Juan Iglesias y de parte de todo el equipo de 104.5, la radio de la ciudad. Felicidades, señor Jorge Castillo, de parte de Juan Iglesias. Y de todo el equipo de calle y toda la gente que está escuchando la radio en este momento, por supuesto. Ser día de tu santo, te venimos a cantar. Muchas felicidades. Y a toda la gente que está cumpliendo años hoy, que la pasen muy bien. Muy bien, ¿ya nos vamos? Ay, no. Bueno, cuídense mucho, pórtense bien. Ya es fin de semana, ya es viernes. Nos escuchamos como quiera el lunes de 2 a 4 de la tarde. Gracias. De 2 a 3, sí es cierto. El lunes es de 2 a 3 porque es... ¿Qué? Digo, ese es Informe 24 Deportivo. Sí, de 2 a 3 de la tarde lunes. Vamos a terminar con esta pequeña reflexión. Siempre termino con una reflexión hablando de el tema el cual se tocó en este día. Cambiamos el fondo y tomamos una respiración profunda.
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1: ¡Hola, hola, hola! ¿Qué pasó, Crazy Boy? ¡Es viernes! ¿Qué onda, pa? ¡Nebre, pa! ¿Qué onda, qué onda? ¿Cómo están? ¡Feliz viernes, fin de semana! Hoy es viernes 26 de junio, son las 4 de la tarde con 14 minutos. Te doy la bienvenida a Calle 104.5, la radio de la ciudad. Estás en... A la calle con Correa. Yo soy Jessy Correa. Te invito a que te quedes hasta las 6 de la tarde. Vamos a tener buena plática, buena dinámica. Y me vas a contar, ¿alguna vez has sido chapulín o te han sido un amigo así, te ha chapulineado? Qué fuerte, ¿verdad? Este tema ya lo habíamos tocado cuando recién inicié aquí en radio, pero pues ya tenemos nuevos radioescuchas. Y yo creo que ya pasó tiempo, ya les volvió a pasar, estoy segura. ¿Alguna vez te han chapulineado? ¿O tú has chapulineado? ¿O eres, te consideras un chapulín? Dicen que los que trabajan en la música son bien chapulines. Dicen, yo no sé, no me consta. No me consta, dice. Cuéntamelo todo, 81-24-30-104-5. Oigan, ayer saludé a varios de ustedes que me topé ahí en Fundidora. Gracias por escucharme. Los quiero mucho. I love you. Oigan, aquí quédense. Vamos a tener buena dinámica, buena música. Tenemos muchas promociones en nuestras redes sociales que más adelante te las voy a compartir. Por lo pronto, ¿qué te parece si arrancamos con buena música? ¿Qué tenemos, mi Crazy Boy? Panamericano, oye, qué buena rola, para ponerte de buenas. Sube el volumen, 4:15, estás en Calle, en la radio de la ciudad.

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30: Hay personas que no necesitan capa para convertirse en héroes, porque siempre estuvieron ahí en mente.

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0: 4:28 PM, estás a la calle con Correa y estamos hablando acerca de los chapulines. Y no, no los de animales chapulines reales. Los que se convierten en chapulines y andan bajando al, pues, a la rurru, a la, ¿cómo se le dice? A la quedante, a la novia. Qué feo, ¿verdad? Porque no sean así, oigan. A ver, tenemos audios. ¡Ah! No jala esto. A ver. Ahí está. Ay, no. ¿No quiere? Ah, está al revés. A ver.
1: Mi amor.
0: Hola.
1: El Crazy Boy se quedó dormido. Échale agua.
0: Oye, me siento mal. ¡Ah! Me siento... Me tomé 2 pastillas que no debía. Una era la mañana y la otra la noche. Y me dio efectos raros. Ando en Júpiter. Veo perros voladores.
2: Se me cayó, por eso no pude poner
0: la...
2: ¿Eh?
0: Me desmayé y Crazy Boy me salvó. Por eso no estaba la rola. A ver, 81-24-30-104-5.
1: Hola, mi Crazy, te me quedaste dormido, papá. Despierta. Te mando un beso en el corazón.
0: ¡Epa! Ya anda bien pilas el Crazy, hombre, él llegó bien temprano.
1: Ya pude poner saldo.
0: Por la dos.
3: Bueno, no sé si sea calle con Correa. Hace tiempo estaba saliendo con una chava que era cristiana. Y... y pues me metí a la iglesia.
0: ¿Con una chava que
3: hace
0: qué?
3: Tiempo estaba saliendo con una chava que era cristiana.
0: Que era cristiana.
3: Okay. Y pues me metí a la iglesia y todo chido. Y resultó que se fue con un vato que me iba a la iglesia. Y todavía dijo, no, es que el diablo se me metió. Se me metió otra cosa, el diablo no. Y sí, estuvo gacho, por eso yo no creo mucho en la iglesia.
0: Ni tampoco dijo eso. Es que el diablo, perro.
4: ¿Qué andale? Estoy escuchando el tema. Y hablando de chapulines. De la Panini no se va a estar hablando, ¿verdad?
0: ¡Epa! No, de ustedes los chapulines. Cuéntenme algún... O a lo mejor sus amigos. Puede que ustedes digan, no, oye, si yo cero, jamás en mi vida. Pero un compa sí, o... Porque dicen que hasta entre hermanos, ¿verdad? ¡Qué fuerte! Cuéntame tu historia chapulinesca. 81-24-30-104-5. En lo que me mandas tu audio, vámonos a más música. ¿Qué tenemos, mi Crazy Boy? Hoy no más. Grupo Firme. Ah, Frontera.

0: viernes, es viernes, es viernes, viernes, viernes. Es ¿qué vas a hacer hoy viernes? ¿Cuál es el plan, Suki? Hoy es viernes 26 de junio y son las 4:41 y tenemos audio. Si nos acabas de sintonizar, estamos hablando de los chapulines. De esos chapulines que, híjole, híjole.
1: Fíjate, Jessica, la vez pasada yo iba en el centro. Ajá. Iba con mi hermano, con un primo. Ajá. Con mi esposa. Ajá. Con mi suegra. Y había unas personas que estaban vendiendo chapulines y que les compramos.
2: ¡Hombre, chapulín!
0: Güey, no sé qué hacer, si bloquearlo o darle otra oportunidad. ¿A qué saben los chapulines? Yo nunca he probado chapulines. Nunca he comprado y nunca he probado porque yo soy bien asquerosa. Pero siento que saben ricos con... Te digo que siento que saben como a semillas. Ay, no. Yo digo que con limón y tajín. Ay, polvito. Y Maggie viuda. Ay, no, ya, pues una michelada. ¿Se me antojaron ya? ¿Alguien que me quiera traer uno?
3: ¿Qué onda, Jess? Buenas tardes. Pues chapulín yo no. Yo siempre tuve una regla no escrita. Ni las exnovias de mis amigos, ni sus hermanas.
0: Ándale.
3: Y vaya que se me fueron varias.
0: Oye, oye,
3: pero sí tuve varios amigos que les decíamos las bachas. Porque nada más soltábamos la morra y las dolo iban y la levantaban.
0: Neta, las bachas. Como los cigarros. Ay, no. Bueno, pues sí. Pero es que qué necesidad, ¿verdad? Habiendo tanto gente en el mundo. Híjole. ¡Vámonos a música! Oye, algo que yo escuchaba de mi época de secundaria, Don Omar, dile, híjole, qué buen perreo. Súbele el volumen.

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0: tarde con 54 minutos. Estamos de vuelta en la calle con Correa. Ea, ea, es viernes. Hay muchos motivos por ser felices, como por ejemplo, que estamos vivos, ¿ok? Yo sé que en las redes sociales hemos visto mucha información de cosas que están pasando en otras partes del mundo. Y la verdad es que mandamos hasta allá nuestras oraciones que, pues, que puedan afrontar esta situación tan delicada, tan fuerte. Y bueno, nosotros tenemos motivos, oigan, estamos que celebrando el fútbol, que las familias recibirá a personas que tampoco son de aquí, ¿verdad? Que los japoneses, etcétera, los suecos y todo. Entonces, bueno, no hay por qué molestarnos de estar enojados con la vida, al contrario, a ser felices, disfrutar, sonreír, reírte, perdonar y vivir en paz, ser felices, oigan. Neta, ser agradecidos con Dios y siempre orar por las cosas buenas que nos pasan, por las que nunca nos van a pasar y las que nunca van a llegar, ¿ok? Y listo. Y ser agradecidos con los que, lo, con lo que tenemos y principalmente que tenemos salud. ¡Vamos a escuchar sus audios!
1: ¿Qué onda, pa?
0: ¿Qué onda, pa?
1: ¿Qué onda, pa?
0: ¡Hola!
1: Oye, sí, yo tengo una historia de terror.
0: ¿Cuál?
1: Esas de chapulines.
0: ¡Échala!
1: Fíjate que yo tenía una amiga de infancia, de esas con las que creciste, que vivía en tu cuadra y así, ¿no? Estuvimos juntas hasta la prepa. Y en la facultad pues ya cada quien tomó su rumbo, okay. Pero pues todavía de repente uno otro mensajito y así, y el clásico de vamos a vernos y todo eso, ¿no?
0: Okay.
1: Y luego un amigo se desvivió.
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1: Me dejó en visto. Y pues a mí se me hizo raro, pero normal. Dije, pues, como que yo no le tomo mucha importancia a esas cosas. Entonces fue como de que, no, pues quién sabe.
0: Ajá.
1: Y un día que andaba en el centro,
0: ajá,
1: que la voy viendo bien abrazada del papá de mi hijo.
0: ¿Qué?
1: Ya dije, pues con razón esta perre me dejó en visto.
0: Hija de su pinky bomba, ma. Anda, o sea, te quería, espérame, pero qué bueno que no te contestó ese mensaje y tú en buena contestándole, porque somos personas buenas, pero lo que ella quería es estar más cerca de tu casa, de tu familia, de tu hijo. No. Mira, por algo de lejitos.
3: Esas ¡qué pasa, de el desgraciado!
0: ¡Qué pasa, el desgraciado! ¡Adelante! Oye, y bueno, pero cuéntanos más contexto, ¿te vieron? Ay, chismosa. Vámonos con esto de Bad Bunny. Me fui de vacaciones, sube el volumen. Estás en calle 4:58.
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1: El papá es su hijo, pero tenemos más contexto.
5: Sí, claro que me vieron y él otro día abrazada como de, ¿cómo decirte? Como de arriba del hombro, ¿sabes?
1: Ah, sí, ya.
5: Y se pusieron nerviosos y la soltó y ella así como que tembló.
1: ¡Qué oso!
5: Y yo me volví loca.
1: ¡Loca!
5: No, me puse muy mal. Muy mal.
1: ¿Le has dicho?
5: La escena y le tiré todo.
1: ¿Qué están haciendo?
5: Sí. Clásica escena de la Rosa de Guadalupe.
1: ¡Neta! ¡Qué bueno que les dejaste en vergüenza!
5: Pero ya estamos bien.
1: ¡Ah!
5: O sea, yo estoy bien.
1: ¡Ah!
5: No voy a creer que, ay, si lo perdoné, el hombre a la fregada.
1: ¡Ay, yo qué! ¡Te volvieron! Dije, esta sí que está loca. Oye, oye, pero qué fuerte, ¿verdad? No manches, yo no sé qué haría si me topara a una amiga con mi esposo. No, hombre, güey. No, hombre. ¡Pa-pa-pa-pa-pa! Me van a ver allá al reclusorio, ¿eh? Me llevan comida.
6: ¡Hola, Lick! ¿Eh? Y de los chapulines saben ricos con limoncito y salsa valentina, con esos. Hijo, o es más, con salsita de la viuda.
1: ¡Tú di marcas, precioso!
6: ¡Ay, papá!
1: ¡Ay, se me se vuela!
6: Y el tema y algo bien. A mí me tocó dos compas sin agraviar.
1: ¿Qué?
6: Que empezó a salir uno con una chava y al final terminó el otro saliendo con ella.
1: Ay, no, la misma entre amigos.
6: ¿Qué cosas?
1: Se la bañan.
7: Aloha, Jessy, aloha.
1: Aloha, que desaparecido andas, ¿eh?
7: Te tengo una queja, tú me chapulineaste, Jessy.
1: ¿Eh?
7: Ah, no es cierto.
1: ¿Yo qué?
7: No, Jessy, yo creo que eso sí se da a los hombres un resto, por envidia, por sentirse menos, que te va mejor que ellos, y te tiran a matar.
8: Te estás acercando al...
1: ¿Eh?
9: ¿Qué onda, pa? Apenas unas banqueteras, Jessy, porque es viernes de banqueteras.
1: Me
9: perdí unas cuatro.
1: Pero que sean micheladitas, no tengo ganas. Bueno, es que no me gusta como que la cerveza así sola, sin nada, sabe como oxidada. Apenas con su limoncito, con los chapulines ahí dentro, con las patillas y las bigotes así. ¡Vámonos a música! 81-24-30-104-5. Historias de chapulines. Una de terror. Aviéntenme una de terror. Vámonos a música. ¿Qué tenemos, Crazy? ¿Eh? ¿Cómo se llama? Sebastián Yatra. Esto es como mirarte. ¡Sube el volumen!
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tengo más música. Te dejo con esto de ¿Cómo dormiste de Rizvi? Súbele el volumen. Qué rico sería intercambiar.

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1: ¿Dónde están los chapulines? 81-24-30-104-5. A ver sus audios.
2: Ay, fíjate cuánto una.
1: ¿Qué?
2: Total que un camarada se casó con una morra, con una de mis mejores camaradas. Y resulta que yo tuve que chapulinear y pues me tuve que ganar a la morra ya casada. Modo, así es la vida.
1: ¿Y luego? ¿Qué más? ¿Qué más? ¿Qué denme más contexto?
3: Oye, sí.
1: Ey.
3: ¿A poco sí es cierto que tú también traes el enigma del Tanguma y el Roger?
1: El enigma del Tanguma es cuando le...
4: Y nosotros somos tres, no se mueve.
1: Ya, no podemos andar de copiones. Oye, ya me dio permiso mi amigo, ¿verdad? Germán Pluma nos dio permiso de poder decir enigmas.
5: Hola, fíjate que...
1: El enigma del chapulín. Imagínate, ¿cómo sería el enigma del chapulín? A ver, díganme ustedes, ¿qué podría decir yo de enigma del chapulín?
5: He casado por muchos años y por mi trabajo salía mucho.
1: Ajá.
5: Y encontré... No avisé que ya llegaría de sorpresa a la casa.
1: Ay, no. No, no, no.
5: Y
1: no me la...
5: yo venía bajando de Saltillo... Ahí en por Santa Catarina, en un semáforo.
1: Ajá.
5: Veo la camioneta de mi esposa. Y,
1: no.
5: Dije, nada, pues no sé, no llegamos a Apodaca. ¿Qué andará haciendo acá? Pues no, pensé que me había equivocado.
1: Aparte hay muchas iguales.
5: Pero no, sí, iba manejándole a un cuate y ella iba a un lado.
1: ¡Ala!
5: Y ella lo iba, o sea, iba abrazada de él del brazo.
1: Ay, no.
5: Y sí me paré enfrente, ¿verdad? Y le quité las llaves del carro, le quité... las llaves de la casa.
1: Ajá.
5: Dije, tengo las llaves de la casa, vete para allá y aquí déjame la camioneta. Y entré ahí, ya entendí que no era así, le aventé las llaves. ¿Y cómo se llama? Y nos divorciamos, evitando con la exesposa de él.
1: ¡Ay, qué!
5: Y mi exesposa y él
1: se
5: tronaron.
1: Ah, ok.
5: Y la exesposa de él también pues tronaron porque se dio cuenta y ahora ya ando con ella.
1: A ver, aquí hay muchas piezas al aire. Oye, qué fuerte historia, ¿eh? Sí, es verdad, qué fuerte historia. Y bueno, a lo mejor tu otra mitad es con la que estás ahorita y tenía que pasar así para que la conocieras, ¿verdad? No sabemos, la vida da muchas vueltas, no sabemos.
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1: Ah, ya le entendí. Primo, le entendí. Son gelatinas. No, dice, nunca le atinas cuando llueve. Ah, pues vete a ver a Abimael. No andes confiando en mí. Ya, vámonos a música. ¡Ay, no más! Dice... Rolón.

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0: ¡Dale con la correa! 5:54 PM, estamos de vuelta a la calle con correa, pero ya me voy. ¡Miau, miau! Ya, oigan, ya trabajé toda la semana. No se quedan solos, se quedan con Suriel, ya saben, bien acompañados y bien apapachados. No me voy a ir sin antes platicarles de las redes sociales, vayan y darnos follow. @calle104.5fm, nos encuentras en Instagram, en Facebook y en TikTok. Pero lo padre de Instagram es que hay muchos posts donde te platica que te puedes ganar boletos, dinámicas. Y también te invito a que nos sigas para que estés súper pendiente de los Calle Live, ¿ok? O cuando nos vamos a ubicar en ciertos puntos de la ciudad. ¡Claro! ¡Para la Calcalle! 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Inscribe a tu papá, por cierto. ¿Qué pasó? ¿Eh? ¿Quién eres? No, pero ¿qué me dijiste? Ah, qué calor, te entendí, ¿quién soy yo? Ah, no, aquí no aceptamos el sol. Es que sí queremos el sol, pero 2 horas con sol, híjole, no es momento. Bueno, ya me voy, nos escuchamos el día lunes en punto de las 4 de la tarde. Pórtense bien, disfruten su fin de semana y todo con medida. Vámonos con buena música. ¿Con qué cerramos, Crazy? No soy una señora. Ah, claro que no. ¡No soy una señora! ¡Nos vemos! ¡Pórtense bien! ¡Chao!
1: La herida de un hombre no es una novedad.
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